Coral 86 and Coronado Medic 36 Medical. Charlie Delta 1710 off Anita Del Mundo. Coronado Shores La Playa Top. Unit 702. Cross Strip Avenida del Sol, Avenida de las Arenas. Coronado Engine 6 and Coronado 36. 6 Charlie, 6 Delta.